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4: 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Está programando Juan T.

15 minutos, 20 con 15 en el área 3 estatal. ¡Qué alegría tan grande poder disfrutar de este inicio de semana! ¡Bien!

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0: Sonando el segmento
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0: Yeah. Parece conocido este señor de acá. Yeah. El señor Rodrigo Guamán. El señor Rodrigo Guamán, uno de mis cachorros. Uno de los mijines. No, de los cachorros. ¿Qué dice mi pana Rodri? A los años, mijín, a los años. ¿Sigue en la del lagarto? Me dijeron que está siendo accionista, algo así por ahí. Qué gusto, qué placer tan grande a mi pana Rodrigo Guamán. Un abrazo gigante. Saluda para mis amigos de Chulete Bucci. Saluda para mi querida Patsy también. Saludos, Alexandrita. Voy con más de...
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0: Qué chévere. Gracias, mijín. Gracias. Qué chévere. Un abrazo gigante, Rodri. Ya le voy a estar mandando un mensajito. No, una solicitud al Facebook. Porque el Facebook anterior que tenía me lo tumbaron. Se hackearon la cuenta. Hicieron lo que quisieron. Pero bueno, así es la vida. Carlos Rosado, saludos. Vamos más con el segmento.
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0: Últimos 10 minutos de programación. Los últimos 10. No se olvide de ir tocando esa pantallita. Estoy a través de la cuenta de Candela Radio en TikTok.

otra esa pantallita, señorita. Caballero. ¿Qué dice, patito? ¡Bien!

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1: Pero por supuesto.
0: Está programando Juan Tadai.
1: Lindo. Muchas gracias a mi querida Verito Yares por estar en la noche con nosotros. Música en el pupo. Dice, ya me toca trabajar el miércoles. Todavía tiene chance, mi señora Irene. Doña Mercy, buenas noches. Alguien me saludaba por acá, Misael Panta. Un saludo para la familia Panta Gómez en Talara. ¡Bien! ¿Dónde queda Talara? ¿Qué más anda por ahí? Gracias por meterse, dedito. Dice, ¿cuántos dice? Saludos para el Torito. Buenas noches, mi querida Carito. Yo extraño los ecos. Están hablando de música, de besos, de... Y mi querida Irene extraña los sexos. ¡Vamos con más de...
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19:49. Casi parte final. Mi doña Mercy Noches. Y canta esa canción, Polcito. ¿Cómo sirve, vea?

0: gracias a todos nuestros gentiles oyentes. Maravillosos oyentes que tenemos. Quienes nos empezaron a seguir el día de hoy también. Déjenme mandarle un abrazote. Muchas gracias. Gracias a mi querida Berito, que siempre está en sintonía de nosotros y compañía siempre. Disfrutando de la música que programamos. Saludos para Teresita también, que el día de hoy nos está siguiendo. Saludos para Carlito Rosado, también a los amigos de Magno Eventos. Dice por acá. También saludos para Marquito, saludos para Jessica, saludito para Jocelyn, Darwin, también Carmita, David Fares, DJ Alex, Carlitos Correa, ¿qué más anda por ahí? Cali Vintimilla, etcétera, etcétera. Toditos les mando un abrazo gigante. Recuerden que el día de mañana estamos escuchando La Ventana. Es que chévere. Un abrazo espectacular. El día de mañana la cita es a las 18 horas de Ecuador. De 18 a 20. A través de Candela Radio. Candela. Sí. ¿Cómo es que se llama este programa?
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0: Eso. Día de mañana regreso. Ya sabe, activados. No se olviden de seguirnos. No se olviden de activar la campanita el momento que estemos transmitiendo en vivo y en directo. Voy a cerrar la programación con esta canción que me habían solicitado. Nos vemos el día de mañana. Chao, chao.

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1: Ok, este tema que viene a continuación es de mi compadre Diego Galé. Composición. Grabamos este tema en el 89, donde participé como trombonista y arreglista de este tema. Y nos vamos. Interpretó Gabino Pampini.

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1: Llegamos.

tiempo, Señor. Y todo lo que hagamos, que todo lo que, pues, en este día podamos ofrecer, que sea para tu gloria, Señor. Que así sea. Amén. Señoras y señores, qué gusto, qué placer de poderles acompañar en este día especial.

ponemos un guitarro cola.

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se va a acordar. ¿Quién le dedicó esta canción? Claro. Pues estas canciones estuvieron pues disfrutando del momento. Las palabras. Palabras dulces. Momentos inolvidables. A lo mejor. Le quiso llevar a las estrellas, a la luna. Pero pues a lo mejor por situaciones de la vida ya no es posible, ya no es posible. Pero hoy estamos recordando aquí a través del Mañanero música romántica para usted. Tres sin sacar y aquí va la siguiente, vamos. ¿Quién no se va a acordar de esas canciones? Usted mismo, ¿no?

0: ay, ay, qué bonito. Tres y sacar y aquí va la siguiente rapidito. Dice.
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esta canción romántica de los años, yo creo que desde los 80, ¿no? Qué buena canción. Tres sin sacar, aquí lo sacamos. Ahora sí lo sacamos, eso. Muy bien, ahí está. Y con la yapita, pues, nos despedimos de El Mañanero.

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25 minutos. 7 de la mañana, 25 minutos, señoras y señores. Aquí estamos disfrutando de la buena música de este programita llamado Calentando Motores. Sí, señor, para alegrarte.

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Así es que ya lo saben, oiga, solo 5 boletitos he vendido. Para 40 falta 35 boletos. ¿Y ahora? Ay, ay, ay, ¿y ahora? Bueno, pero bueno, ya si toca irme ya. No, es serio. Imagínense, 40 boletos para 5 que he vendido. Ni menos, hasta finales de este mes tengo que vender siquiera 30. Claro, es que ya llega agosto y ahí ya viene septiembre. Tan rápido que pasa el tiempo. Pero bueno, vamos a ver si nos ayuda. Vamos a ver si nos ayudan por ahí. Alguien pues nos solicite unos boletitos, 5, 10, 15, 20, no hay problema. O desea todos los 40, mucho mejor. Claro. Así es que ya lo saben, Candela, rífate, se viene buenísimo. ¿Qué pasa? Nervioso. Es que imagínense dejar los micrófonos ya casi 6 años. Ir dejando los micrófonos, no creo. Vamos a ver si nos ayuda.
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Vamos a saludar así rapidito a mi gente bonita. Dice por acá mi estimado Luchito Pillajón. Dice, buenos días, don Luchito. Saludos en Núar, al tío Felo, a la tía María, a los primos Ramiro, Mercy, Jesús, Sonia, Gerardo, Juana. Que Dios te bendiga. Dice que tenga un excelente día lleno de muchas bendiciones. Muchas gracias. Yeah. Mi pana Wilson Bastidas. Saludos desde Chicago para el Runa Ramón. Sigue dormido, dice una... A ver, dice que la música, atención, recluta, dice, para que se levante. Caramba, el Cuy Loco tampoco se levanta. Ya, pues, Cuy Loco. ¿No quiere que haga la ley del Cuy? Levántese. Claro. Puede ponerla. Yo te vi con mis propios ojos. Dice, no, pues es, no es barra. El viernes le pongo, mi querido Wilson. Anita Cecilia, caramba, que también bailando, disfrutando. Anita Cecilia, caramba, ahí está, disfrutando, escuchando musiquita. Anita Cecilia. Bueno, por acá la Berito nos decía que ya son parte de las Juscas. No sé si es verdad o no. Ya. Anita Criollo también está por acá con nosotros. Dice, buenos días, don Luchito. ¿Cómo estás? Saludos, deseándole que tenga un hermoso día martes de limpia. Bendiciones. Presente aquí, dice, caramba, las solteras. Sí, dice que es soltera, pero bueno, vamos. Si no muestra la cédula, yo dudo mucho. Humbertito Arizaga, buenos días. ¿Cómo le va, mi estimado Humbertito? Dice, buenos días, don Luchito, feliz martes, que tenga un excelente día lleno de muchas bendiciones para usted y su familia. Dios le pague, mi estimado Humbertito. Por acá de mis saludos, mi estimada Mari, nos dice, don Luchito, buenos días. Lindo programa, dice, caramba, usted ha sido medio guapo, dice. Ya. Dios le pague por su reflejo. Sí, me imagino que es su reflejo. Dios le pague. Muchas gracias. Saludos cordiales a todos ustedes. Pasamos con más de la buena música. Esto es Calentando Motores a través de Candela, la radio de los ecuatorianos.

0: estamos acercando por las dos horas de programita, ¿no? Qué bonito, muchas gracias a toda esa gente bonita por acá. Nos saludamos también a mi pana Paul, Paulushka. ¿Cómo le va, mi estimado Paul? ¿Todo bien, todo chévere? ¿Por dónde andan los filatiquísimos? Caramba, esos filatiquísimos se han perdido, ¿no? ¿Qué pasaría?
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0: Puede ser, no digo que no. Pero el Paul no es así. No, él no es así.
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0: Él no es así. Ya dije que él no es así. Claro.
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0: Saludos, mi estimado Paul. Dice, bueno, a ver, dice, saludos. Don Luchito dice, reportando sintonía desde Chicago. Don Luchito dice, de pasando el huevo para encontrar más mujer. Mi caramba. O sea, para encontrar más mujeres, dice. Pero sin ni un, con una, no creo que avanza. Peor mente, busco. Con otra, no creo que avance. No creo que avance.
2: Cállate mejor, sí, cállate.
0: Saludos, mi pana Paul, muchas gracias por estar con nosotros. Saludos a toda su familia, también un fuerte abrazo. Que todo el valle espectacular, muchísimas gracias por acá. También saludos, mi pana Franklin. Buenos días, don Luchito dice, como siempre, escuchando a full volumen. Candela, Candelita dice, muchas gracias. Bueno, por acá vamos a hablar un poquito hoy como día martes de limpia, martes por acá. Y bueno, el pana Paul, el único que dice de pasando el huevo, pero los demás todavía no han inscrito. Porque yo decía, para ver si yo mismo paso el huevo, porque ya aprendí. Yo, a pesar de mi edad que tengo, ser tan muchacho, tan guambra, diríamos así, ya aprendí a pasar el huevo. Claro. Por ejemplo, para pasar el huevo es para, por ejemplo, cuando da un aire fuerte, un mal aire, diríamos así, como saben decir los mayores, ya te da el mal aire, ya esbozando. Yo como recién estoy aprendiendo en este ámbito de la medicina natural. A ver, por acá, ¿qué dice mi pana Paul? Jaja, dice, ya no hay filáticos, dice mi don Luchito, ya cada uno se abrieron, ¿eh? Caramba. Están bien abiertos ahorita. Ya ni me acuerdo, ¿cuándo más era?

A ver, Santiago, la Lali, ¿qué más eran buenos piratiques? Ya no me acuerdo. De Santiago sí me acuerdo, Santiaguito. De otro, de la Lali también me acuerdo. De ellos no me acuerdo. Y el otro, pues, el jefe de los jefes, Paul.

Y muchos de los entendidos, de los mayores, por ejemplo, saben decir cuándo va a traer el agua del pozo. Es que antes no había... No había agua potable, ¿no? En los hogares, en los campos especialmente. Entonces, por ejemplo, el pozo que tenía la vecina amanecía llenito, pues, de agua, ¿no? Entonces se tenía que madrugar a traer el agua. Es el que llega primero, a él dice que le daba, o a ella le daba el mal aire. Sí. Otros decían también que por ejemplo pasar por el hueco, pues hueco que está abandonado, o sea un pozo o una quebrada que esté abandonado, pues también le daba mal aire. Claro. Otra de las cosas que en realidad daba mal aire es cuando entrar en una casa que esté abandonada. Claro. Ahí le daba mal aire. Otros, por ejemplo, decían que, por ejemplo, antes había esas ollas de barro o esas ollas grandes, ¿no? Y muchas de las veces dejaban guardando, ¿no? Dejaban por ahí, pues, como saben decir, boca abajo. Y entonces, le destapaban la olla y también le daba mal aire. Claro. Entonces yo les recomiendo no pasar por los pozos, no ir por los huecos abandonados, porque se puede enfermar. Pero yo tengo la solución de pasar el huevo este día. Sí, sí, hoy yo voy a hacer. A ver, si usted quiere que le pase el huevo, le pase la limpia, le sople el pupo, no hay problema. Así es que vaya a ponerse en la lista. Así es que mis queridos amigos, ya saben, hoy martes de sanación. Viernes ya soy. Martes de sanación, así es que ya lo saben mis queridos amigos, vamos con más de la buena música. No se acerque al pozo abandonado. A ver qué dice por acá mi estimado John Paul. ¿Cómo le va, mi estimado John Paul? Dice, don Luchito dice, y si paso por el otro pozo, dice, ¿qué pasará? ¿Dará mal aire? Saludos, dice. Dependiendo, si no pasa seguido y se pasa de vez en cuando, mientras el pozo no sea, ¿cómo diría? No flota bien el aire, le puede dar mal aire. Así que tenga cuidado, mi pana John. Sí, sí, sí. De repente puede ser que usted se enferme. Claro. Y no vale eso, no vale. Más bien, si es que va a pasar, pase cada rato. Ahí, no, ahí va familiarizando y ya no le da mal aire en el pozo. Así es que ya sabe mi pana John Paul. Saludos cordiales. Vamos con más música, señores.

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usted de... Ahora va a quedar como pasa huevos, dice. Si así lo prefiere, no hay problema. Claro. Y usted, don Luchito, dice por acá, usted, don Luchito, ¿ha pasado por algún pozo que le ha dado aire? No, ningún pozo me ha dado mal aire. Todos los pozos han estado sanos. Así es que cuidado, vaya a estar pasando la quebrada eso. No, cuidado. Oiga, dice que bueno, para llegar al pozo, echar una fumada, o sea, echar humo. O sea, ir con cigarrillo prendido. Dice que ahí no da mal aire. ¿Será verdad? Sí, echar humo en el pozo. O sea, echar humo en el pozo. Claro, ahí dice que no da ese mal aire. Así que tengan cuidado, mis queridos amigos, amigas también, porque las amigas también a veces van de pozo. Digamos, van al pozo a traer agua. Y a veces, a lo menos en el campo, se lleva al caballo a dar agua, por ejemplo, en el pozo. Sí. Sí, el caballo cuando está con sed va directamente al pozo. ¿Sí o no? Sí.

de limpiar con la hostiga, creo. Sí, sí, sí. Alejandro, el Charlie ya lo perdimos. Solo porque le limpiamos con hostiga. A ver, ¿qué nos dice por acá? Dice, bueno, good morning, Don Luchito dice, caramba, bendiciones, mi querida Anita. Pasen nomás el huevo, dice, para ver si no aparece el colágeno, dice. Ay, ay, ay. Y yo también le puedo ayudar con el colágeno, no hay problema. Es que yo sé preparar ya algunas recetas que le he dado. Si de repente, pues, no hay problema, no hay problema.

en algún pozo, dice. Es que yo no he pasado por los pozos. Sí, yo no he pasado por los pozos. Yo si veo algún pozo, de lejitos nomás, de lejitos. Es que sí puede dar ese aire malo. Después, para estar ahí con dolor de cabeza, con malestar, no, mejor.

inscritos más claro. Exacto, no hay más, no hay inscrito. Quieren para conseguir colágeno, pero unito. Hagamos una cosa, pasemos el viernes ya. Pasemos el viernes. Ya para ver si consigue colágeno. Pasemos el viernes. Porque el viernes también es viernes de sanación. Don Luchito dice, ¿usted cuántos pozos conoce? Ninguno. No conozco yo. Solo el pozo ese que había ahí lado la vecina, ese pozo de la vecina, ese sí conocí. Nada más. Y ahí el único pozo. ¿Y usted cuántos? Es que algunos son pozos grandes, pozos pequeños. Sí. Pozazo, pozotes. Dice que son profundos algunos, ¿no? Claro. Sí, tendrán cuidado con los pozos. Bueno.

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martes. Martes de Candela Radio, señoras y señores, ¿cómo les va? Buenos días. ¿Cómo están, dormilones? ¿Cómo les va, trabajadores? A la gente que ya está activa desde tempranas horas, les mandamos un fuerte abrazo, un fuerte saludo desde acá, desde la cabina principal de Candela Radio, para esa mañana de martes 21 de julio de este año 2026. Señoras y señores, que

0: gente chévere.
1: Buenos días. Y así estamos acá diciéndote buenos días, que te vaya muy bien, que te vaya de lo mejor y que aproveches al 100% todo lo que vayas a realizar en esta mañana espectacular. Buenos días una vez más, señoras y señores. El abrazo grande para usted también. Con la bendición de Papá Dios, acá estamos para arrancar la programación en este día martes. Buenos días. ¡Esta es la plena! ¡Esa es la plena! Bueno, vamos a quitarle esta vaina porque si no, no arranca bonito. Ya, caramba, a veces dejan puesto esa travesura por acá, pero bueno. ¡Ahí va! ¡Buenos días a la plena, señoras y señores! En este martes de muchas cosas ricas y buenas. Ahí vamos, arrancamos.

Ahí estamos con los éxitos para esta mañana, mañana de día martes, 9 de la mañana 25, 9 con 25, ¿cómo les va? Buenos días, el abrazo. El abrazo fuerte para cada uno de ustedes. Gracias por estar en la sintonía de la radio. Bueno, mandarles un abrazo grande, un abrazo fuerte para cada uno de ustedes. Muchas gracias por estar siempre disfrutando de la programación de acá de Candela Radio, ¿no? Buen día, buen día, buen día, buen día, buen día y buenos días, buenos días, buenos días. Y más buenos días, ¿no? Ahí estamos entonces, acá pues disfrutando de la señal. Recordarte que este martes 21 de julio se celebra el Día Mundial del...

0: Hoy es el Día Mundial del Perro. Sí. Sí, sí, sí. Eso es lo que se conmemora, pues, ese 21 de julio, precisamente, ¿no? El Día Mundial del Perro, el día de la mascota, ¿no? Es el día de consentir a tu perro, a tu mascota. Puedes llevarlo a diferentes lugares, parques, locales, o donde por lo general siempre le llevas, dale, pues ahí su golosina, su premio y todo lo demás. Hablando, pues, del día de hoy, ¿no? El Día Mundial del Perro. ¡Perro! ¡Perro, perro, perro! Y hablando de perro, salieron varias canciones hablando, pues, del perro, ¿no? Por ejemplo, el baile del perrito, el baile del perrito. Hay otro del perro. ¡Perro, dime lo que está haciendo mi mujer! Va a decir que no se acuerda de esa canción. A ver, vamos a poner. Ahí va.
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0: Ahí está, ya ves.
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0: Hoy se celebra el día del perrito. Eso. El día mundial del perro. Esa mascota que siempre te da ese cariño cuando llegas tú a casa o de pronto, cuando, no sé, cualquier razón, motivo, circunstancias, el perrito quiere darte el cariño, su aprecio y todo lo demás. Pero a veces nosotros, quítate aquí, quítate perro. Ajá, hoy es el día para celebrar al perro. Cada 21 de julio, señoras y señores, cada 21 de julio se celebra el Día Mundial del Perro, una fecha que reconoce estos fieles compañeros considerados los mejores amigos del ser humano. Ya no es del hombre, ya no. Antes decían del hombre, pero ahora es del ser humano, ¿no? Los perros nos brindan amor, lealtad y compañía todos los días. Su cariño incondicional se convierte en una parte esencial de la familia. Esta celebración también fomenta el cuidado responsable y nos recuerda la importancia de proteger, respetar y velar por el bienestar de los perros. Muchos perros aún esperan un hogar lleno de amor. Adoptarlos y ofrecerles una segunda oportunidad pueden cambiarles también la vida. Hoy consiente a tu bebé perruño. Claro que sí. A ese perruño con un paseo, con un premio, muchos abrazos para celebrar esta fecha tan, pero tan especial. Ajá. Así que ahí está entonces. Hoy para que puedan festejar al perro, perro, perro. El día del perrito, el día del perrito. Me encantaría que me cuenten, me encantaría que me digan si usted tiene un perrito, si tiene un cachorro, o no sé, o una perra en casa. Si no es perro, si tienen una perra en casa, que me cuenten, me digan. ¿Cómo se llama esa perra? ¿Y cómo se llama ese perro? Ajá. Cuénteme, dígame, para saber cómo. Por ejemplo, hace mucho tiempo atrás me sabían decir que anda escuchando, no me acuerdo el nombre, pero bueno, algunos oyentes mandaban ahí las fotos, ¿no? Parece que era Jonás, creo que era. No me acuerdo. Y si no me acuerdo, no pasó. Pero ahí me cuenta cómo se llama ese perro que tienen en casa y cómo se llama esa perra. Lo digo así, perra, porque, o sea, cuando estamos bravos con los perritos a veces pagan las consecuencias. ¡Quita perro! ¡Quita perra! Pero no, ya, ¿cómo se llama el perrito, el cachorro, la mascota que tienes en casa, ya? Para que se escuche más alaja, más bonito, ¿no? La mañana 31. ¡Vamos que el baile del perrito!

9:42. Gracias por estar con nosotros. Ya nos están mandando por acá los nombres de los perritos, de los cachorros, de las perras. Claro que sí. Hoy en el Día Mundial del Perrito. De seguro que sí. Entonces ahí vamos a estar, obviamente, saludando pues a cada uno de los perritos, ¿no? Así que ya lo saben, señoras y señores, para esta mañana bacana, la mañana de Candela Radio, un abrazo grande para usted también, que está ahí pues trabajando, laborando. Muchas gracias por estar en la sintonía de la radio. Que les vaya de lo mejor, que les vaya súper que bien en este día chévere, en este día martes, martes, martes, martes, nuestros segmentos también, ya se viene más adelante.

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Ahí estamos en esta mañana. Mañana de día martes. Martes. Me parece que por allá por los Estados Unidos me parece que está medio lluvioso, ¿no? No sé si es en todos los sectores o son partes. Si me puedes comentar, si me puedes decir, sería chévere, sería lo más importante, lo más ideal. Recordarles a los vecinos de Winchester, un abrazo grande para cada uno de ellos. 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Así que ya lo saben. Chévere, gracias por estar con nosotros, gracias por estar siempre formando parte de acá, pues, de la estación. ¡Sí!

Mañana les comento un poquito. Mañana, Radio La Chismosa nos ha hecho una invitación. Sí, nos ha hecho una invitación. Mañana Radio La Chismosa se van a unir en un radio maratón desde las 8 de la mañana hasta las 8 de la noche. Sí. Esto es a beneficio, pues, de este radio maratón de Corazón por Ronnie, así se llama, de Corazón por Ronnie, una jornada solidaria en favor de nuestro querido y amigo y siempre recordado también compañero y sobre todo pues un gran locutor de los diferentes medios de comunicación que ha pasado y ahora que está en Radio La Chismosa y nos hacen esta invitación para que seamos partícipes, de este radio maratón, donde Candela Radio Online también vamos a sumarnos a este radio maratón. Ya les iremos mencionando de a poquito. Si mañana nos unimos directamente desde las 8 de la mañana o en el transcurso de las horas que vayan pasando, ya les vamos a comentar para que usted también que tiene ese corazón grande, ese corazón enorme, donde siempre extiende esa mano, si no extiende la una, extiende las dos, pero siempre con ese granito de arena. Desde ya le pedimos de todo corazón, si es que pueden, si pueden ayudar, pueden colaborar, pueden acolitar con este radio maratón a favor de Ronnie Candela, el mono Candela. Lo hagan, ¿no? Lo hagan. Lo más importante es sumar. Siempre digo yo, de dolarito en dolarito vamos sumando, ¿sí? Ayer en horas de la tarde, desde las 3 de la tarde, se realizó esta cirugía de corazón abierto, donde 3 de sus arterias fueron afectadas y obviamente, pues, la operación terminó en horas de la noche, donde la operación, gracias a Dios, fue un éxito. Fue un éxito la operación del mono Candela, pero son minutos, segundos y horas muy importantes, muy decisivas para la recuperación de él, porque todavía está en UCI, ¿no? En cuidados intensivos. Entonces, pidamos siempre, pues, a Papá Dios, a la Virgen Santísima también, para que le siga dando esa fuerza, para que siga luchando, para que él regrese junto a su pueblo, a su gente, a los micrófonos y sobre todo pues a acompañarnos también con ese carisma que él siempre le caracteriza. Entonces, todavía son horas cruciales. Sabemos de que en las redes sociales se dice que la operación fue todo un éxito, pero ahí todavía no termina esto. Todavía, como les digo, son horas muy importantes, muy decisivas para ver cómo va evolucionando y a ver cómo pues el mono con esa fuerza sale siempre pues adelante y nos va a seguir acompañando, que eso es lo que todo el mundo queremos. ¿Sí? Ahora, ya hablemos de que la operación fue un éxito todo y todo lo demás, ¿no? Ahora estamos hablando de que la operación fue un monto de $40,000. Ajá, de $40,000 que cuesta esa operación de sus 3 arterias que fueron afectadas, como yo les estaba mencionando y contando, ¿no? Necesita la familia, pues, de Ronnie cubrir ese monto de $40,000, y estamos hablando quizás hasta de $50,000 que les vaya a costar la recuperación, medicación y tanta cosa más, ¿no? Ustedes saben que el hecho mismo de estar en una clínica, de estar en un UCI, representa también pues un gasto, un monto. Entonces, para eso yo les quiero comentar y decir de que se va a hacer esta radio maratón el día de mañana a través de La Chismosa, porque de pronto mañana nos podemos unir nosotros a este radio maratón, donde la cabeza fundamental va a ser la casa del mono, o sea, hablando La Chismosa FM. Y quizás muchos de ustedes van a decir, ¿y por qué se unen? Es que queremos nosotros también ser solidarios.
formar parte, unir fuerza, porque donde nos unimos todos, ahí podemos lograr el objetivo, y el objetivo es cubrir esos $40,000 y un poco más que se venga de gastos, ¿no? Por ello, también el día sábado se va a realizar de igual manera, el día sábado se va a realizar una radio Teletón, que se va a llamar Unidos por Corazón, por un corazón. Radio Teletón, el sábado 25 de julio, desde las 7 de la mañana hasta las 5 de la tarde. Ahí, obviamente, todos vamos a estar unidos también por Ronnie Candela, donde ahí todos los medios digitales se van a unir y también radios en FM. Y ahí Candela Radio también va a estar formando parte con todo su personal en este Radio Teletón, el sábado 25 de julio. Ahí iremos el personal también de la radio a ser parte de igual forma, pues, de este momento solidario que necesita, pues, Ronnie Candela, el Mono Candela. Por eso queremos dar a conocer, y para que ustedes también sepan un poquito más a profundidad qué es lo que anda pasando y qué es lo que anda sucediendo y del por qué vamos a unirnos también nosotros como la marca de Candela Radio. Primero Dios, todo salga muy bien ya de esa recuperación, luego de esa operación, que salga muy bien el Mono, que eso es lo que todo mundo queremos. La gente de medios de comunicación, la asociación de locutores que tenemos dentro de un chat, a través de WhatsApp también estamos haciendo fuerza, colaborando con ese granito de arena. Como les digo, no es nada fácil, ¿no? No es nada fácil. De hoy en día todo es complicado, pero todo se maneja a través, y hay que ser sinceros, de Kushki, Mojadepa, Mojapa, hablando de dinero, de dólares. Pero bueno, esperamos de que todo sea un éxito, ¿ya? Eso nomás para comentarles, más bien disculpará que me he alargado un poquito en explicarles cómo está la situación, cómo se va a dar la situación esta, y sobre todo, pues, que Candela Radio va a formar parte de estos dos días, porque para ello estamos los amigos, los compañeros, los colegas, y para eso formamos una sola voz, para unir esa fuerza que necesita el Mono.

0: Escuchando algo de la salsa para esta mañana, mañana bacana, ¿no? Gracias por estar con nosotros compartiendo pues estos minutos bacanos. 10 de la mañana, 38. 10 con 38, vamos a nuestro segmento de los martes.
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Es nuestro segmento formalmente informal. Cada martes lo escuchas luego de las 10:30 de la mañana, hora de Ecuador, el canto latinoamericano, lo mejor del folclore andino se proyecta precisamente en estos 20 minutos y a través de Candela Radio. 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

es la música. La música latinoamericana sonando 10:51. Más 4 minutos sería 10:55. 10:55. Ajá. Esa es la hora a nivel nacional. 10:55, 11:55 de allá del área triestatal. Gracias por estar compartiendo con nosotros esa mañana extraordinaria. Hoy también, pues, en el Día Mundial del Perrito, ¿no? Día Mundial del Perrito, mi querida Anita Cecilia. Anita Cecilia me había dicho que tiene dos perritos. Los nombres son Market. Le han puesto como de supermarket, algo así. Market. Y el otro se llama Haces. Haces popó, haces pipí. No sé, bueno, lo cierto que así se llaman los dos perritos, ¿no? Los 12 perritos. Ya, mi querido Eugenia Cusco, también mandarle un fuerte abrazo. ¿Cómo le va? Excelente día martes. Muchas gracias por estar con nosotros. Saludos cordiales para Magali Jiménez también. ¿Cómo le va? Dice Rey del Mambo, esperando que le vaya muy bien en este martes. Me puede poner la canción Para una mentira, dice, por favor, no sé quién la canta, pero póngame, dice, porfis. Ya le vamos a ver la canción esta. Ya, solo para Verónica Castillo, ¿cómo le va? Buenos días. Un abrazo grande para usted, que le vaya muy, pero muy bien. Saludos de igual manera para Soledad. ¿Cómo le va, mi querida Soledad Mosquera, en la sintonía? También, pues, de acá de La Plena, compartiendo esta mañana de acá de lo mejor del canto latinoamericano. Ahí va la canción esta de Canción para una mentira, es de los Suquía, ¿no? Ahí va la canción.

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0: Es la música que nos hace, recorrer años y años, y sobre todo nos hace volver a vivir también, ¿no? Recordando grandes éxitos. Y sobre todo, pues, a la gente que está fuera de nuestra ciudad, de nuestro país, que les hace volver a recordar cosas del Ecuador. Por ejemplo, hablando netamente cosas del Ecuador, no sé, ahora que estamos en julio. En julio, por ejemplo, ya las épocas de las cometas. Cuando te ponías a hacer las cometas ahí con la familia, con los panas, cuando te iba robando el hilo de tu mamá de coser. Sí, ok. Claro. Cuando ya no podría. Imagínate, había un hilo bien finito de coser. Cuando la cometa estaba pues en lo alto, y tú querías envolver ya para que la cometa regrese, ¿no? Era bien, pero bien difícil, porque esa vaina quemaba, te cortaba la piel propia de las manos, ¿no? Hablando de este hilo. Pero había el otro hilo, el más conocido como piola, más o menos. Una piola delgada, ¿no? Piola delgada, no la otra piola esa que utilizan para el bailejo, no, esa no, esa es otra. Entonces, esa famosa piola, donde tú comenzabas pues a recoger el hilo, ¿no? A envolver el hilo para que regrese tu cometa. Chévere. Mandabas mensajes, mandabas telegramas ahí. Voy a mandar un telegrama. Cogiendo un papel, ni que locos uno, no. Cogiendo un papel ahí, ¿qué papel de cuántos años? También sería. Mandabas hecho huequito y sí iba ahí el telegrama. Para ver si la paloma o el pájaro te da leyendo alguna vaina. Eso era, hablando pues de las épocas de vacaciones, ¿no? Cuando ya salías pues netamente a las vacaciones, ya luego de la escuela y todo lo demás. Y bueno, diferentes opciones, donde vas a las colonias vacacionales, donde la mamá pues poco y el papá le mete ahí a la escuela de fútbol, Wambra. Ay, no, mamá, yo no me gusta, no, mamá, yo no quiero mi mamá. Entonces, psicológicamente era hacerle daño al Wambra, pero te hablo hace años atrás, antes de que exista la tecnología, ¿no? Claro, de hoy en día ya quieren hacer volar la cometa con el celular. ¿Cómo hacen? Eso ya es otro asunto, otra vaina. Entonces, eso nomás, hablando con respecto a lo de los años anteriores, donde no existía pues la magia del internet, lo digital y todo demás, sino ya tenías que evolucionar, crear tus propios juegos, salir con tus panas, ir al parque del barrio o al pueblito o a la cancha o donde se reunían, y ahí pues ya imaginaban cualquier cosa, ¿no? Por ejemplo, jugaban a los marros, a los quemados, el famoso béisbol, a las escondidas. ¿Qué más?
1: Capitán dice que vayas a robarte el pollo de tu casa.

Capitán era capitán. Tenían que hacer caso. Porque dice, capitán, dice que vayan a recoger la basura. Entonces todo el mundo corría a recoger la basura. Sí, sí, sí. Eso hablando del famoso capitán manda, ¿no? ¿Qué más? ¿Qué otro juego había? Había el reloj. No sé si ustedes han jugado al reloj con la bola de básquet. Sí, sí, el famoso reloj. Ya con la ficha, a la semana, el avioncito. Por ahí encontrabas una piedrita que parecía en forma de ficha. O por poco, para que... Había un secreto también. Según decían... Para que la ficha se quede ahí en la casilla. Por ejemplo, decías de séptimo, no sé qué. Ya, pongamos séptimo ya. O cuando jugaban a la semana, lunes, martes, miércoles. Por ejemplo, viernes, lanzados al viernes y cogían el papel higiénico, le embarraban ahí con un poco de jabón. Y esa era la ficha. Lanzabas, ¡pac! Se quedaba pegado esa vaina. Claro, quedaba pegada, ya no rodaba. Mientras tanto, que la piedrita o la ficha o un poco, un trozo de cerámica, alguna vaina, esa vaina rodaba y salía. Pero con la otra ya los expertos comenzaron a hacer con el wipe también mojado, lanzabas y ya caía pues ahí en sábado, domingo. Y así. ¡Al famoso elástico! ¡Ay, no! ¡Tantos juegos que había! ¡Al valero! ¡Al yoyo! Que por poco y hacían tener giras y con yoyo mandaban dando al guambre en la cabeza también a otro. Y así, hablando un poquito, pues, de los juegos tradicionales que ya se han perdido. El famoso trompo. Eso no quiere decir de que... El trompo, estoy hablando de trompones. No, eso es muy aparte. Ah, ya se creían ya por poco y... Chito Vélez, no. Otra cosa. Eso nomás, señoras y señores. Hablando de julio, ¿no? Y también pues ya vísperas para ir a la romería. Mucha gente se preparaba o se prepara también ya para ir caminando al cisne, a Loja. Con sus diferentes devociones. Hace muchos años atrás no había pues los famosos hostales, hoteles. Entonces tenían que llegar a diferentes lugares donde les daban acogida, por ejemplo en las escuelas. Ahí pues toda la gente dormía en una sola aula, ahí pues diferentes familias. El baño tenían que salir a ver dónde podían hacer sus necesidades. Llevaban su propio cilindro de gas, su cocineta, y así. Vea, lo lindo, ¿no? Pero de hoy en día ya, a ver, vea, a través de las... Ya llamas, ya reservaste. Mueve. Ya nos vamos, ya. Chao, ya nos vemos la otra semana, ¿no?

Estamos presentándote las dos del Ruiseñor de América, las dos del J, aquí a través de La Plena, en la mañana del martes, nuestro segmento, las

¡Qué bestia! ¡Qué bestia! Y por acá me piden, dice, que si puedo poner la canción Guitarra de Julio Jaramillo, dice, o Madrecita. Bueno, son solo dos, ¿no? Solo dos del J. Pero bueno, vamos a ponerle esta, ¿no? De la guitarra, guitarra, guitarra. A ver, déjeme ver, guitarra, como quien le ponemos la yapita. Ya, ahí va.

Me parece que ya les gustó las dos del Hot. Eran solo dos. Rey del Mambo dice, si pone una ya pito, o sea, se le pidieron una, ¿por qué no poner dos? Dice. A ver, voy a poner ya para no quedar mal, sino después me voy a decir, solo complace a uno y el resto no. A ver, me pidieron esta, Azabache, de JJ, ahí te va.

Ya ve, ahí está. Ya. Ya, vuelta. No hay terceras malas. Ya no, ya, ya suficiente dos. Si no me pone, me cambio, dice. Pero siquiera cambiarás el interior, sale una vaina primero. Ya, aunque me duele el alma, dice que de poniendo. Ya, de una vez, ahí va.

eso, ya, ahí nomás. Entonces, chévere, yo pensé que iban a decir no hay cuarto o quinto mano. Ya. 11 de la mañana, 51, 11 con 51. 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

cerramos, llegamos al final. Muchas gracias, señoras y señores, por haber compartido con nosotros esta mañana. Mañana de Candela Radio, mañana de La Plena. Un abrazo grande para cada uno de ustedes. Quedan en buenas manos, se viene Candela Pura. Luego el termómetro, zona de Candela. Hasta mañana, sayonara.

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0: Martín Zuquita. Acá le pasamos el huevo. Solo eso le faltó decir, Zuca.
1: Hoy le voy a pasar yo el huevo a toditos.

0: nosotros le llamamos.
1: Hoy no nos llamen, hoy nosotros les vamos a llamar a todos y cada uno de nuestros oyentes. Así estén trabajando, escriban a qué hora le podemos llamar para no ser interrumpirnos.
0: Los pecadores, digan, no me llames.
1: Exacto, a los que no contestan, digan antes de ellos, no me llame, por favor.

0: dame la espalda de lo que dijo.
1: Oiga, eso no dijo, oiga, suave, vea,
0: así, suave. Así se dejó, compañero Rey del Mar.
1: Y aquí eso estaba dando, él también traduciendo, yo, sí, yo le pregunté, digo, él traduciendo me decía algo de ello.
0: Él habla tres lenguas.
1: Algo así decía. Sí.
0: Español, inglés y
1: hablado. Algo de ello fue, pero yo no sé, ¿no es cierto? Sí, vamos sí. a reportarnos, candelinos, candelinas, por favor. 12 del mediodía con 13 minutos, 13 horas con 13 minutos allá en los Estados Unidos. Un abrazo a toda la gente chévere allá en Los Hamptons, allá en Queens, allá en Connecticut, Filadelfia. ¿En dónde Caramba. Más? ¿En dónde más? Dígalo usted, ¿en dónde más?
0: No puedo decir nada yo.
1: Brooklyn, Long Island.
0: Si digo yo, Mofa, Tres Reales.
1: No, diga nomás, hombre, diga. No van a decir nada que tiene mozo, moza. Al contrario.
0: Tengo que levantar los ojos para mi hermanita que está en sintonía también. ¿Cómo estamos hoy en Pensilvania? Mi bro también, de mi hermanito, mi bro, Diguito Loca, ya en Brooklyn presente, ¿no? A todos los que quedan asfalto, su bebé.
1: Vea eso.
0: Señores choferes allá, de ustedes, un abrazo para que tengan una tarde sabrosa. Acompañamos con Chiquita Ecuatoriana. ¡Harto Manuelito ya!
1: ¡Harto Manuelito ya! Ya sabe, por favor, llámenos. Ahora sí nadie nos escribe, no. Ya les vamos a llamar, ya, 12:30. Pilas.
0: No estarán en pecado, por favor.
1: Sí, por favor.

0: dijo, para sus
1: el dolido del David.
0: Sí.
1: Oiga, así es. Oiga, así dice la gente a veces, que lo que uno dice ya no quiero más, para otro es nuevito, ¿no?
0: No, para uno que dice, ya me cansé.
1: Ya el David, ya me cansé, ya me cansó, ya jefe, otro DJ no habrá.
0: Sí. Uno más guapo.
1: Menos Cusco, porque este ya me salió muy Cusco.
0: ¿Cómo estamos, Eli? Un abrazo.
1: Sí, si hablara el carro, si hablaran los equipos del David y los de Bengals.
0: ¡Vamos, vamos!
1: 12 con 20 minutos, buen provecho.
0: Azúcar, 6 de la mañana, imagínate.
1: Yo, ay, ay, ay, saltando. Oiga, sí estuve, sí, solo que no había quien me grabe.
0: ¿En serio?
1: Eso, sí, sí,
0: vamos,
1: sí.
0: Chivas,
1: ay, estuve, hoy era la venta.
0: ¿En serio?
1: Vamos,

0: Pensaba que parece lápida.
1: Oiga,
0: ese.
1: Tantos ahí, ¿no es cierto? Saludos para el

0: usted.
1: No, no, yo soy manipulado bien.
0: Así como usted. Así como usted entenderá, digo. 12 con 27 minutos, continuamos, mire, con la buena música,

0: Paso dólares allá los muchachos.
1: Sí. Ellos ya tienen disco.
0: ¿Sí o?
1: Sí, sí o no. Hola Luchis, ¿cómo vamos? Luchis, Fabis, gracias por acompañarnos en esta tarde bonita, en esta tarde espectacular, en esta tarde de martes. Cuente, cuente, ¿cuál es el chiste?
0: No, fin de semana en la fiesta que estaba. Oiga, todos salieron de esa fiesta. En brazos de una doncella, un infante se dormía.
1: Toditos, ¿en qué fiesta estaba usted?

necesitan una mano a veces los hijos ingratos por todos y al que le toca, ¿no? Nos olvidamos de nuestros padres, de nuestras mamás, de nuestros abuelitos.

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0: Renegado, hola.
1: Suquita, mi amor, ¿cómo está?
0: Hola, mi vida.
1: ¿Cómo está, DJ? Sobrino, buenas tardes.
0: No, muy bien.
1: Paren. Como que esas músicas ya me están dando alerta. No sé qué. No sé qué hacer, mi amor. Pues ahí de mi remedio.
0: Venga a bailar.
2: Se escuchó lo que dijo el último.

0: Son más la gente que adora.
1: Cusco, ya me molía, qué chulo. No le dirás nada.

0: Hola.
1: Hola,
0: hola, renegado.
1: ¿Cómo va? ¿Cómo le ha ido?
0: Ay, sí, ya no soy su amor, no.
1: ¿Cómo así?
0: Ya está con... Hable, tiene un minuto para hablar, por favor, dígalo.
2: Espérese,
1: dígame, dígame, mi amor.
0: Aquí estoy, mi amor, escuchando que está escribiendo al WhatsApp. ¿Sí almorzó ya? ¿Ya almorzó? ¿Ya tomó agüita?
1: Sí.
0: ¿Está bien? Ay, qué lindo. ¿Ya tomó agüita también?
1: Eso.
0: Eso. Tiene un minuto para enviar un saludo muy especial. Estamos al aire.
1: Un minuto para mi amorcito bello. Para usted, que es mi corazón.
2: Ya, ya, ya.

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0: sea.
1: ¿Serio?
0: Acá, saludos para la Berito Cabrera, va llegando. Muy buenas tardes, saludos de eso. Salúdenle porque dicen de visita que no durmieron juntos, ¿sí o no?
1: No, sí durmieron juntos.
0: ¿Sí durmieron juntos?
1: Sí.
0: ¿En llamada?
1: ¿Dónde?
0: ¿En videollamada o llamada?
1: No, ya, no, juntos.
0: ¿Ya durmieron usted en videollamada o llamada?
1: No, no, es que esa es la peor desgracia que puede haber en el mundo.
0: ¿Por qué? A ver, ¿por qué?
1: Porque ronca, ¿no?
0: No, cualquiera, silencio, el micrófono.
1: Oiga, esa es la inmadurez.
0: Oiga, dice, a ver, confirmen los que estamos acá.

0: azúcar. Yo, face to face. Changa, changa, cualquier cosita.
1: Ay, qué rico. Ay, qué rico.
0: Felices los 20.
1: Sí, dice, casi todas las noches la hizo.
0: Agarrando, ¿ya ves?
1: Imagínese usted durmiendo ahí.
0: ¿Está viendo?
1: No, no, no, eso no dije. Oiga, por acá John Paul dice,
0: ¿qué dice?
1: Se nos vino el mar. Oiga, hable serio, ¿cómo va a decir, oiga?

0: Estás hablando en inglés, ¿no?
1: Aquí ahora, puro inglés.
0: Aquí, ¿cómo estás, tío?
1: No, dice tar, tío.
0: Tar, tío.
1: Tar, tío.
0: Y ahora están en Johnny, hello.
1: Hello.

0: tiene un video llamado Se ve nomás que tiene doble vida ya.
1: ¿Por qué?
0: Porque

0: se puede.
1: Estamos

0: Suquita hermosa, muy buenas tardes.
1: Hola, ¿qué tal?
0: Para mí es un gusto, un placer de saludar. Felicitando por su bonito programa. Igualmente para David DJ.
2: Saludos.
0: Pues, excelente mezclas y siga para adelante, mi estimado. Para mí es un placer, un gustazo de saludar. Suquita, para mí, pues, es un orgullo escuchar esa linda y hermosa voz. Siga para adelante, Suquita. Que Diosito siempre les cuide y les proteja en cualquier lugar que usted se encuentre. Pues que la Virgencita del Cisne siempre les cuide. Usted y a su digna familia. Pues igualmente para usted también, David DJ. Feliz. Pues con sus bonitos programas, sigan para adelante. Que Dios siempre les cuide y les proteja.

0: ¿Me pueden complacer con una cancioncita
1: claro.
0: de Los Dos Ríos? Pues una novela. Gracias, amigos, y sigan para adelante. Bendiciones, recibo este cordial saludo de los Estados Unidos, New Jersey.
1: Vea eso, saludos.

0: Hola, papi.
1: Sí, buenas tardes.
2: Hola, mi querido Miguelito, buenas tardes.
1: ¿Qué tal? ¿Cómo está mi suquita hermosa?
2: ¿Cómo le ha ido? ¿Cómo ha pasado? ¿Qué tal este martes bonito? Cuénteme.
1: Aquí trabajando.
2: Esa es, con toda la actitud, con todo el ánimo, por supuesto. ¿Ya tomó agüita? ¿Ya almorzó?
1: Sí, hace ratito nomás.
2: Ah, buen provecho, vea qué lindo, qué rico. ¿Qué se sirvió? A ver, cuéntenos un poquito, cuéntenos.
1: Un sequito de carne nomás. Solo. Está muy caliente y no hay mucha hambre, como le dice. Aquí es más cena ahorita.
2: Tomará mucha agüita, por favor, hidrátese. Eso es, sí está bien entonces.
1: Sí, gracias, Lupita, gracias.
2: Eso, y gracias. Y gracias por escucharnos, gracias por reportar, gracias por todos sus comentarios. Que le vaya bonito, que Dios le bendiga y que tenga una linda tarde. Se cuida mucho, un abrazo.
1: Gracias, Lupita, igual para todos ustedes allá.
2: Chao.
0: Caramba, Zuka, a usted sí le contesta, ¿no?
2: Sí, pues imagínate, 2-1. Vamos a hacer luego la próxima semana una competencia.
0: A mí nadie me contesta.
2: ¿Quién le contesta? Si le contestan más las chicas o los chicos.
0: A mí no me contesta nadie.
2: O sea, no le contesta. Es más, ya ni le llamen, él ni los llama tampoco. Continuamos, 13:28 minutos.
0: Esta es la poderosa, Zuka.

0: sacando buen provecho a mi hija. Saludos.
1: A ver, ¿está almorzando o trabajando?
0: Las dos cosas.
1: ¡A caramba, vea!
0: Vea, ¿usted sí puede hacer eso, trabajar y almorzar?
1: Aquí todos los días.
0: Ya ve, entonces, claro, por supuesto que podemos hacer eso.
1: ¿Y yo trabajando?
0: Sí, trabajando.
1: Sí, no.
0: Claro, pero antes de ello, permítame.

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0: Nada, mi suca, nada, tranquilo, se serena.
1: Estados Unidos.
0: Se nos viene la lluvia, dice.
1: Venga, pero si está tremendo sol acá en la ciudad de Cuenca. 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

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Yo quiero la botella, dice Bea por acá. Tiene el espacio publicitario en vivo. ¿Quién quiere la botella? Ah, ya, muy bien, yo quiero la botella. Hola, mi guapa Nelly, bienvenida, mi hermosa Nelly. Por acá nuestro querido amigo Pepe, hola Pepito, saludos, dice, yo trabajando, almorzando y también bebiendo, dice, vea, él hace de todo un poquito.

0: que se vea, ¿no es cierto?
1: No le pague, no, no, uno nunca sabe.
0: Sí, exacto, ¿no? Uno nunca sabe, ¿no es cierto? Claro, saludos desde el Parque Calderón a nuestro querido amigo DJ Papa.

0: hacer otro llamado especial. Yeah. Vamos a ver si nos contesta.
1: Vamos.
0: Ya vamos, ahora sí.
1: ¿Otra llamada?
0: ¿Otra llamada ahorita?
1: Ya. Una canción,
0: digo, por favor. Póngale al John Paul.
2: Mi hijo, está luchando. Ahorita.

0: ¿Aló?
1: Amén.
2: No, sí le escucho. ¿Aló, quedaron? Escuche, escuche.
0: Ya se quedaron mudos, ya ven, no hay mudos.

0: música superar ustedes. Eso te pone la música porque...
1: ¡Hola, gordito!
0: Música...
2: Ya, mijo, ya,
0: no
2: ya.
0: No es para nadie.
2: Póngale, póngale.
0: Es el rey de los salsas, chicos.
2: No, pues para los oyentes, hombre, para los...

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1: Hola, hola, Suquito, ¿cómo está? Buenas tardes, David DJ. Saludándoles, oiga, no me he reportado más temprano porque aquí estaba el consentido del jefe y me dice que no hay cómo decirle nada porque hoy día es el día del perro, dice, no sé por qué.

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0: Hola, mi amor, ¿cómo estás?
1: ¿Aló?
0: Hola, mi amor, ¿cómo estás?
1: Empezó.
0: ¿Qué no quiere hablar conmigo?
1: No.
0: Ya, yo tampoco, adiós.
1: No, ya, sí.
0: Estamos peleados, chao. Estamos peleados. En la casa nos vemos.
1: Y allá en la casa.
2: Dice si ya tiene listo el almuerzo, el de visito que le envíe, que no le he enviado hasta ahora.
1: Ya me comí todo, dígale.
2: Eso es amor, eso ya no es amor.

0: cuando le llamamos, Anita Cecilia no contesta, sale no disponible.
1: ¡Hola, gordito!
0: Acá me mandó a preguntar, es un encargo nomás. Y dice Anita Cecilia que gracias, Verito, por los saludos. ¿Por qué? A ver, vamos a ver.

0: Póngale, ¿qué nos dice Anita Cecilia?
1: Buenas tardes, Suquita.
2: Ya no. Chao.
0: Póngale, por favor, póngale play, por favor.
1: Buenas tardes.
2: Ya, complacida.
0: No, falta, hombre, falta.
2: Ponga. ¿Es que solo es él?

0: Y hay mucha lluvia. ¿Qué hora me llamaron? A lo mejor nos llamaron cuando estaba platicando con Berito. Pregúntele a Berito qué hora estábamos platicando, y creo que platicamos por una hora y más. Por eso no les contesté, a lo mejor. Pero no he entrado en ninguna llamada. Porque si quieren les mando la captura que tengo aquí. Cuídense, bendiciones chicos, están manejando.
1: Oiga, oiga. Mucho.

0: Pero no está bravo, avisará nomás para ver si llamamos a otro.
1: Dígale, dígale, dígale, como ahora sí es hola, aló, aló. Oiga, Anita, ahora. Ahora sí es aló, aló, no, ya no le dice hola guapo, nada, no hay cariño.
2: Hola guapo.
1: Uy.
0: Ya vinieron a conquistar,
2: no, no, no. Yo no tengo vergüenza, ¿por qué no tienes vergüenza?
1: El quiero. Esposo, a lo mejor.
0: Tu marido.
2: No tengo esposo, tuviera esposo, pero aguantar.
0: Ah, caramba, ya ven cómo miente, ¿sí? Haz la clara imagen de mentirosa.
1: Oiga, Anita Cecilia, le presento aquí a un guapo, ¿ya?

0: a todos los que escuchan en la radio, manden a mis hermanas, a todos.
1: ¿Y para él?
2: ¿Y para él?
0: Para mi guapo también, un saludo, un abracito.
2: No lo abrazo, yo pensé que le iba a mandar una muchita con lengua, alguna cosa, nada.
1: La pregunta
0: de un besito.
1: Ya, bueno.
2: Ya, mándele el beso.
3: Humadote.
2: Mándele el beso, que se escuche el beso, a ver. Muchas gracias, mi querida Anita Cecilia, un gusto que nos acompañe en esa tarde bonita. Hoy estamos en el segmento Nosotros les llamamos, no nos llamen. Y gracias por contestar.
1: Sí.
0: Muchas gracias. Siempre están pendientes ahí y hacen un bonito programa. Y lindas músicas que ponen guapo dentro.
2: Uy. Muchas gracias, mi reina. Cuídese. Una linda tarde. Que Dios me bendiga.
1: Hagamos un binguito para ver si sacamos unos fondos para mandarle que se ponga lentes.
2: Sí, porque mire, John Paul desde Los Santos nos comenta. ¿Y dónde está el guapo? Dice.
1: Sí,
2: oiga, vamos a llamarle de una vez ya.
1: Igual.
2: Al desde Los Santos.
1: No te corté.
2: No,

0: Véngase ese helado,
1: venga. Oiga, contesté, verá, no me hará pagar el helado al Davidcito.
0: No, ya está, ya siente, ya.
1: Tengo que esperar. Ahí está. Me debe el helado. ¡Hola, John Paul! ¡Hello!
2: ¿Cómo está? Buenas tardes.
0: ¿Ya hice la merienda?
1: Ya hizo la merienda, claro. Dice el Davidcito, sí, ya ha hecho la merienda.
2: Ya está hecho la merienda, ya me comí ya hasta el postre.
1: Uy, ay. Saludos, mi estimado John Paul. ¿Cómo se encuentra? Está buenito, comenten. Hable, no tengan nervios, tranquilo, está hablando conmigo.

0: cuatro, como siempre.
1: Uy, cómo le gusta.
0: Exacto.
1: Qué lindo, mandar un videito que nos lleva ahí en cuatro, por favor. Nos lleva sobre ruedas.
0: Ok, no hay ningún problema.
1: Algún saludito que quiera enviar, por favor. Algún mensaje a toda la gente, a toda la audiencia.

0: el 8. Uy, sorpresa, llamada sorpresa.
1: Callaos, callaos. Vamos a llamar al jefe. Mañana no venimos a trabajar, diga.
2: Mañana no nos vamos a trabajar.
1: Sí, sí, sí.
2: Ya, usted.
1: Shh. El jefe. No. Así te le llaman a la jefa. A la jefa, a la jefa.
0: Me debe el helado, ¿no será?
1: Usted me debe el almuerzo, no digo nada.

0: ya más dolor. O sea, pero llámele usted su casa, pero sí, sí, grita. ¿Cómo está, jefa? Buenas tardes. Lo que pasa es que mañana no vamos a trabajar con el de visita, está enfermo. A la jefa, la
1: usted
0: jefa.
1: Le va a decir.
0: No, no, usted, usted.
1: Usted, usted se lleva más, yo no.
0: Ya, dígale, ¿cómo usted está, jefa? Digo, bueno.
1: Ahí está.
0: No, es que a mí no me escucha bien, a mí no me escucha bien. Yo soy lejos.
1: Sí, le escucho, sí, se escucha clarito.
0: Ah, pero usted va a estar con los audífonos.
1: También. Ya, usted, usted.
2: Aló. Aló.
0: Jefa, ¿cómo está? Buenas tardes.
2: Aló.
0: Jefa, ¿sí me escucha?
2: Hola, ¿cómo está? Buenas tardes.
1: Hola, guapísima, ¿cómo está? Buenas tardes.
2: Ay, ¿cómo está mi suquita querida?
1: ¿Cómo muy buenas le va, tardes, mi hermosa blanquita? ¿Cómo está?
2: Todo muy bien, aquí en, ya sabe, cocinando.
1: Qué rico, ¿qué está preparando? Cuénteme.
2: Un arrocito con pollo.
1: Ay, sabroso, sabroso. Oye, el Davidcito le quiere comentar algo, dígalo, David.
2: A ver, dígame, Davidcito.
0: Jefa, el azúcar le quiere hacer una broma.
1: Mentira, fue del David la idea, ¿eh? Dice, ahí va a decir él mismo, dijo no, no, al aire, dígalo.
0: No, no, jefa, le íbamos a hacer una broma al jefe.

0: Tabito.
1: Dígame, Suquita, ¿qué pasó?
0: ¿Cómo le va, mi querido Tabito? Con una novedad.
1: ¿Qué pasó, Suquita? No, disculpen, cuando me estaban llamando, justamente estaba aquí, estamos queriendo acabar un trabajo y no pude contestar. Dígame, ¿para qué soy bueno?
0: ¿Sí nos está escuchando el programa o no? ¿Pasó algo?
1: No. ¿Qué pasó?
0: Lo que pasa es que el Davidito dice que ya se va de la radio.
1: ¿Cómo así?
0: Que ya tuvo un problema, dice que le están llamando.
1: ¿Pero qué? ¿Tuvo un problema ahí con los compañeros o qué? ¿Qué pasó?
0: Sí, con todos. Con un compañero.
1: Es el problema, que a veces uno digo, quieren que se lleven bien. Ahí está la falla. Dígale que le voy a llamar ya cuando salga del trabajo, voy a llamar. Problema.
0: Claro que sí.
2: Jefe, ¿cómo está? Buenas tardes.
1: Davidito, ¿cómo le va? ¿Qué pasó, David?
2: Oiga, Tabito ni sabe, oiga, lo que pasó.
1: ¿No están trabajando ahora o qué?
2: No estamos trabajando. Está la música en vivo. Está sonando el Chasler.
1: ¿Pero qué pasó?
2: Oiga, Tabito ni sabe, oiga, le cuenta aquí entre nos.
1: Dígame.
2: Sí, estamos haciendo una joda.
0: Tabito.
2: Estamos en vivo.
0: Tabito, présteme, le explico algo yo.
1: Eso me pasa por no. Lo que pasa es que, sinceramente, estuve escuchando la picosa. Te digo la.
0: Qué desgracia ya.
1: Chismosa, porque tal vez mañana no trabajemos, tal vez nos conectemos mañana con la chismosa, pero yo les aviso ahí. Yeah. No, chévere, entonces, pero no.
2: Ya viene.
1: Ya me estaba subiendo la sangre a la cabeza.
2: Ya le pasa la sangre.
0: Traiga, aguante, no siente. No siente, Tabito, ¿dónde está? ¿Está ahí?
1: Ya yo creo que ya te dice porque estaba ya elevándome.
0: Él, Dios mío, bájele, elevándose, venga. Ya se estaba elevando. No, tranquilo. Estábamos haciendo hoy día el segmento No me llames, yo te llamo. Entonces hoy día estamos llamando y a Davidito se le ocurrió hacerle la broma diciendo que ya el David se va. Entonces de eso nada más. Y él me dijo que yo hable, entonces luego ya. Él estaba riéndose acá, pero bueno. Más bien, disculpe, pero bueno, estábamos haciendo show aquí.
1: Chévere, cada día ustedes con unas nuevas ideas, eso es excelente.
0: Sí, excelente, y mañana venimos con el segmento de broma en broma, pilas ahí, Tabito. Así que estarán pilas todos luego, nos vamos a estar sorprendidos como Tabito. Muchas gracias, Tabito. Nosotros continuamos con la buena música. Oiga, Tabito, ¿quiere enviar un saludo?

0: todo era show aquí. Aquí estamos, show, puro show. Dele, Tabito, dele, mande los saluditos.
1: Un saludo para todos los oyentes que gracias a ellos estamos.

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no tenemos ningún segmento. Bendito.

tenemos mañana, supo hoy con eso, que me asegura el jefe Saurio que mañana tenemos todo el día, ¿no? Así que ya le escucho ese dato, así que mañana

0: ¡Ande!
1: David DJ.
0: ¡Ande!
1: Modérese.
0: ¿Ya? Cuénteme.

0: déjame saber qué es lo que andan haciendo. Nada de formalismo. Sí.
1: El termómetro.
0: Muchachos, hoy nada de formalismo. De una, saluda, ¿qué más, mijín? ¿Cómo vas? De una, nada, que David. ¿Qué más, loco, qué tal?
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0: Nada de formalismo, muchachos, sí. Hoy me puedes atar como tú quieras. Ya. Hoy puedes decirme, mi amor, papi, mi bello. Lo que quieran hoy. Tienen permiso, muchachos, para probar música. Ustedes pidan y yo se las pongo. ¡Suele!

0: Dale al play.
1: Es la triste historia de la discoteca donde la gente no bailaba y al DJ le gritaban, le gritaban, le gritaban: ¡No seas bruto! ¡No!

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pobrecitos. 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

esa breve recomendación es sabrosa. ¿Qué es posible que estemos hoy acá? Sigo vendiendo los tickets, por favor, a 5,0 centavos. Así que póngase pilas y haciendo el gasto a este servidor. 7 premios que puede ser tú el ganador este 5 de septiembre a partir de las 10 de la mañana. Vamos a hacer eso.

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Fabuloso, espléndido, radiante. Hablamos del mejor sonido que pueda tener Cuica, ¿sí? Detrás son de eventos,

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Recomendaciones a vos, se grabe comprando, pero confirme. ¿Cómo es posible ese suceso que no me vayas a comprar de nuevo? Ah, ¿cómo estamos, Samuelito? Un abrazo para usted. ¿Quién va a saludar por ahí? A saludar al Cintito. Les voy saludando. Ya lo que andan haciendo, dejarán de saber.

Colombia, lleve su nave. Vamos, gracias por seguirnos. Síganos, no, por favor, síganos, síganos. Tenemos música. Largo, muchachos. Acá lo que tenemos es

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3: Está silencio. Está durmiendo, ingeniero.

0: pues el corridito sabroso.
1: Pero no es
0: de los martes. Son los corridos sabrosos.

chivame esa venenosa, compadre. Compadre. No se arriesga mucho, compadre.

0: compadre, préndame el micrófono, compadre. Compadre. Compadre. Compadre.
1: Ay, déjame, compadre.
0: Compadre. Compadre.

0: Compadre, por favor, póngame una de...
1: ¿Cuál, compadre? ¿Cuál, compadre? Una de... Lady Barba.
0: A borde lo bueno, compadre.
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0: Cuando más pensamiento, compadre.
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0: Este para la comadre Mercy.
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0: ¿Qué pasa, compadre? Tranquilo, cállese.

0: perdón. No has tenido fe.
1: Compadre, escuche esa, compadre.

0: y los volveré a mirar.
1: ¡Compadre! ¡Esa cita venena, compadre! ¡Compadre! ¿Qué es eso, compadre? ¿Qué es eso, compadre? Compadre, no me apunté, compadre.

quieran estar conmigo. Así que, relajaditos. 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

sígale, por favor, y compréndome los tickets, por favor, sí, por sí, cómprame los tickets.

120. De visita bajando. De baño. Cálmese, don Peter, ¿no? Tranquilo, ya la gente, tranquilo, ya.

Una tarde hermosa. La pasamos muy bien, pero muy bien. Nos vamos. Luego le queda de ver. Mañana, recuerda, desde las 8 viene la Teletón, así que apoyar al bonito. Mañana no hay programaciones acá, así que pónganse y conéctense todo el tiempo acá. Quieren apoyar, sí, ya van a estar haciendo todas las dinámicas, así que apoyar como se debe. Un abrazo para todos. Mañana no hay programación, así que pórtense bonito. Si les quiere un puntosote, como deben de ser. Panito trae, viene con más música. Un abrazo para todos. Pórtense bonito. Se le quiero montar.

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0: Ahí vas otra vez con tus cosas.
1: Bueno, ya, si a esas vamos.
0: ¿No te parece o qué?
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agarrando mi caballo. Agarrando mi caballo. Me bajo del caballo. Chevy Davisito. Quieto mi tornado. Venimos ahora, si no venimos en la moto, no venimos en la, en el bus. Nada de transporte público, ya tenemos caballo. Despedimos al señor Davisito con su programa. El termómetro. Tomamos la posta y le decimos bienvenidos, bienvenidas a este programa Super Quechane. El programa que te pone chichotas. El programa que le pone las chichotas en el oído.

Dicen que se parece al caballo de Simón Bolívar. Dicen que se parece al caballo de Simón Bolívar. Me han dicho el Libertador. Buenas tardes con cada uno de ustedes. Arrancamos la programación de esta manera. Dice Juanito, por favor, amarre bien al caballo. No vaya a ir a la alfalfa de la vecina. Saludos. Saludos, jefecito. Javito, buenas tardes. Yo aquí ya le tengo un ratito ahí. Me está dando pastando el de visita a mi caballo. Sí, me está dando viendo. Me dice que la herradura está de cambiar, dice el de visita, pero él también sabe de caballos, sí. Sí, sí, sí, sí.

yeguas también, dice. Ahí sí. No te discuto, Jonathan. Ahí sí. Te la debo. Te la debo. Yo no sé si el jefecito sepa de caballos o sepa más de yeguas. Jonathan, está saludando a tu ya.

un saludo especial para mi mejor amigo el Reguisito.

cara de los jueces. Toca peleas con la señora de las frutas. Toca peleas con la señora de las papas. Toca peleas con todo mundo. Con la señora de los bichocos. Y me ha dado la señora las yucas muy, muy tiesas. Me ha vendido el tomate ya muy pasado, muy maduro. Me ha dado el aguacate para la otra semana.

0: 8:31 minutos.
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0: Yo soy Salva 31 minutos. Muchas gracias por estar con nosotros en este martes 21 de julio del 2026. Qué grato es poder conversar, qué grato es poder leer sus mensajes. Gracias por los reportes de sintonía. Gracias a mí todos mis unitas el día de hoy. Está acompañando. ¡Estás, Juanito! ¡Estás! ¡Estás, Dios! ¡Estás, tías! ¡Estás! Juanito dice, me deja picados, ponga un hito más. ¡Póngase! Unito, ya, unita más. ¡Unita más, dices!
2: No será de tomar un trito.
0: Bueno. Ya, con esto, ya. Sirvas,

0: chévere canción, qué chévere. Mis quitullitos, ¿sí se sirvieron?
1: Sí.
0: Sí, todos, todos, toditos, todos. Ya, muchas gracias. Tengo un audio por acá. Déjeme revisarlo, ¿ya? Déjeme revisar, déjeme poner acá. ¿Estamos bien el audio? Sí, perfecto. Déjeme.
2: Muy buenas tardes, mis amados amigos. Un gusto, un placer de saludar.
0: ¿Cómo está?
2: Felicitando por su bonito programa. Pues,
0: gracias.
2: Recibo este cordial saludo desde los Estados Unidos, New Jersey. Su amigo servidor, Miguel Sicha. Si me puede complacer con una canción de Ángel Huaraca, vas a llorar. Gracias, amigos. Bendiciones.
0: Claro, iba a poner una canción por acá, pero no, ya, de una, mi estimado, acá me voy con esta canción, de que me había pedido mi estimado Miguelito Sicha, un abrazo gigante allá en los Estados Unidos. ¡Sí!

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